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3: 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El instante para recorrer los éxitos de ayer en colección en la frecuencia modulada.

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Y ahora, sigamos juntos a estas canciones inolvidables.

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0: Bueno, y así hemos estado recorriendo estos grandes éxitos de ayer. Las canciones inolvidables. 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

¿Cómo le va? Muy buenos días. Saludos para usted que está en la sintonía en este día miércoles 26 de agosto. Saludos para todos nuestros amigos que están en la sintonía en el 95.7, 98.1, www.radiocolección.cl a través de nuestra señal online. 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

Bueno, hoy día miércoles saludamos a quienes llevan el nombre de César. Al César, lo que es del César. Saludos para usted que lleva este nombre, para quienes cumplen años, para todos quienes están en la sintonía disfrutando de algo especial o importante, le enviamos nuestro deseo de que tenga un excelente día. 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Seguimos compartiendo esta su mañana de colección.

Saludos para todos nuestros amigos que están en la sintonía día a día del 95.7, 98.1, www.radiocolección.cl a través de nuestra señal online. Ahí le enviamos nuestro cariño. 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

Ya son las 9 con 17 minutos de este día, miércoles 26, última semana de agosto, con cielos con nubosidad y también un poco de sol. Vamos a ver cómo está la cosa. Tenemos mayormente nublado, 7 grados de temperatura, viento norte, 12 kilómetros la hora, ráfagas hasta de 29 kilómetros la hora. Nublado y chubascos fuertes se esperan para hoy. Mañana jueves, lluvia en la tarde, 2 y 13 grados, periodos de lluvia por la tarde también. El viernes, nublado con comienzos de lluvias, algo de lluvia más tarde, se desapareció la nieve. Ah, no, pero es para Curacautín. El sábado, destemplado y lluvioso, 4 y 10 grados. Domingo, algo de lluvia, 2 y 12 grados. Y sigue la semana de la próxima semana, el lunes 31 y el día 1, martes, todo con lluvia. Por lo menos hasta el viernes se ve lluvia. Es lo que dice la proyección meteorológica para Curacautín. Entonces hoy día la máxima no supera los 11 grados con cielos cubiertos, con chubascos fuertes y después con lluvia al anochecer. Es lo que dice la proyección meteorológica para Curacautín. Seguimos compartiendo esta su mañana de colección.

En la música estaba David Bisbal con ese hermoso tema para usted que está junto a nosotros cada día en esta su mañana de colección. Saludos para nuestros amigos que están de onomástico y llevan el nombre de César. Para usted, César, un gran abrazo, que tenga un maravilloso día. Saludos para todos quienes están a través del 95.7, 98.1, www.radiocolección.cl, a través de nuestra señal online. 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Con ellos compartimos esta su mañana de colección. El saludo y la compañía de sus amigos del 95.7, donde quiera que usted se encuentre en nuestra comuna de Curacautín, sectores rurales, 98.1 a través de nuestra señal online, también en Lonquimay, y www.radiocolección.cl a través también de la señal online. Ahí nos encuentra. Seguimos compartiendo esta su mañana de colección. Ya son las 9 con

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2: Ya. 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

Son los 16 minutos, nos separan de las 10. Se viene lluvia, se siente la lluvia ya fuerte a esta hora. Saludos para quienes llevan el nombre de César, para todos nuestros amigos que están en la sintonía cada día del 95.7, 98.1, www.radiocolección.cl a través de nuestra señal online.

Tenemos viento también. A esta hora, viento norte. ¿Cuánto? Una temperatura de 5 grados, viento noroeste, 14 kilómetros la hora, ráfagas hasta de 36 kilómetros la hora. 8 grados, la temperatura máxima que se espera para Malalcahuillo. Fuertes chubascos temprano y después lluvia al anochecer para después estar nublado. Eso es lo que dice la proyección para este día del sector Malalcahuillo. Mañana jueves, 9 grados la mínima, nublado. Comienzo de lluvias en la mañana, 1 grado la mínima, 9 la máxima, con lluvia por la tarde. El viernes, nieve y lluvia en la mañana, 2 y 6 grados, con lluvia al anochecer y nublado. Sábado, fuerte lluvia en ocasiones, mezcla de lluvia y nieve por la tarde, 1 y 6 grados para el sábado. El domingo, lluvia en la tarde, menos 3, 8 la máxima, con frío lluvioso. El día lunes, viene nieve también en la mañana, y después lluvia al anochecer, menos 3 y 7 grados para Malalcahuello, principalmente nublado el martes con lluvia, miércoles nublado y lluvia, jueves lluvia, viernes lluvia, hasta el próximo viernes.

una proyección de lluvia. O sea, dos semanas prácticamente con lluvia, dice la proyección meteorológica para nuestra zona. 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

Bueno, el estado de los pasos fronterizos de la zona dice cerrado durante toda la jornada el paso Pino Hachado. Esto es por acumulación de hielo y nieve, viento fuerte en el límite internacional. Paso Pino Hachado cerrado durante toda la jornada, dice la información. Para que tengan presente también nuestros amigos y amigas que están siempre pendientes de las publicaciones y están en la sintonía para saber cómo está la situación de los pasos. Cardenal Zamorí estaría habilitado, el paso Manuel Malal estaría transitable. Las informaciones para usted que está en la sintonía en esta su mañana de colección.

Ya son 4 los minutos que nos separan de las 10 de la mañana, 4 para las 10. La música estaba Pablo Alondra, no nos gustó. Ya. Yeah. Saludos para usted que lleva el nombre de César, para quienes cumplen años, celebran algo importante o especial. Ahí le enviamos nuestro saludo y los deseos de que tenga un muy buen comienzo de este día miércoles. Estamos a miércoles 26 de agosto de este año 2026. En la música está Mon Laferte.

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Bueno, el cielo bien revuelto, pero tenemos lluvia para hoy día, dice la proyección meteorológica, en diferente intensidad en nuestra comuna de Curacautín y también en Lonquimay. A esta hora tenemos 5 grados en Lonquimay con viento noroeste, 15 kilómetros la hora, ráfagas hasta de 37 kilómetros la hora. Se canceló una alerta de tormentas eléctricas que había, dice la información desde Senapred. La máxima para hoy se espera una temperatura de 8 grados en Lonquimay, con chubascos fuertes temprano, después lluvia al anochecer, para posteriormente estar nublado. El jueves, nublado, comienzo de lluvias, 1 y 9 grados, viernes nieve y lluvia en la mañana, 2 y 6 grados, lluvia al anochecer, así que a cuidar los bovinos y los caprinos ahí en Lonquimay. Sábado, 1 y 6 grados, lluvia fuerte en ocasiones, mezcla de lluvia y nieve. Domingo, lluvia en la tarde, frío y lluvioso, menos 3 y 8 grados, y el lunes tenemos nieve de nuevo, menos 3 y 7 grados, con nieve y lluvia en la mañana y lluvia y hielo al anochecer. Y durante toda la semana del mes de septiembre, que comienza el martes 1 y finaliza la primera semana el 6, domingo 6, toda la semana esa va a estar con lluvia igual la próxima semana. Es lo que dice la proyección meteorológica de la Dirección Meteorológica de Chile. Saludos para César. Hoy día están de onomástico nuestros amigos que llevan el nombre de César. Para usted que cumple años, le enviamos nuestro saludo cordial, que tenga un excelente día. Seguimos compartiendo esta mañana de colección.

Ya son las 10 con 13 minutos. Saludos para usted que está en la sintonía. Está cumpliendo añitos el día de hoy. Le enviamos nuestro cariño. Que sea un día maravilloso a pesar de las condiciones de invierno, que son típicas, con lluvia, con temperaturas más bajitas. Pero que lo pase espectacular. Nuestro sincero deseo para todos nuestros amigos que están y amigas que están cumpliendo años o celebrando algo importante o especial. Así que le enviamos nuestro cordial saludo y los mejores deseos para usted. 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

Bueno, reiteramos que el paso fronterizo Pino Echado va a mantenerse cerrado durante toda la jornada por complicaciones en el lado argentino. Tenemos hielo, nieve, condiciones climáticas y además también falta de personal de vialidad en el lado argentino para hacer la limpieza, así que ahí está la complicación de lo que es el paso fronterizo Pino Echado, que por esta jornada de día miércoles 26 va a permanecer cerrado durante toda la jornada, dice la información. El paso Mamuil Malal está transitable. El paso Cardenal Zamoré también estaría transitable y calma igual. Pero el paso Pinochet se quedó atrás ahí por acumulación de nieve en el sector argentino, falta de funcionarios de vialidad y maquinarias del mismo sector que no pueden despejar la situación. Y calma estaría transitable en horario de 8 de la mañana a 17 horas con porte de cadenas. Ahí está la información para usted que está junto a nosotros en esta su mañana de colección en el 95.7 98.1 www.radiocolección.cl.

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20 son los minutos que nos separan de las 11. La música estaba Mon Laferte con ese hermoso tema. Saludos para usted que está junto al 95.7, 98.1, www.radiocolección.cl a través de nuestra señal online. 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

Saludos para usted que lleva el nombre de César. Para quienes cumplen años, un gran abrazo, que tenga un excelente día, nuestro sincero deseo. 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Seguimos compartiendo esta su mañana de colección.

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Ya son las 11 de la mañana con 7 minutos. Saludos para usted que está en la sintonía en esta su mañana de colección en el 95.7, 98.1, www.radiocolección.cl a través de nuestra señal online. 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Seguimos compartiendo esta mañana de colección. El saludo para nuestros amigos que llevan el nombre de César. Ahí están. El onomástico de hoy para usted que lleva el nombre de César.

Bueno, por ahí dicen norte claro, sur oscuro, aguacero seguro. Y se canceló lo que es la situación de tormentas, pero sí, tenemos muy gris el sur y en las Quilas una tremenda granizada, y eso es tormenta. Cuando hay condiciones de tormentas, tenemos granizos, tenemos truenos, tenemos relámpagos y también una complicación. Así que si usted tiene granizo y va por la ruta, hágase por ahí, busque un ladito donde está el camino y se queda ahí esperando, porque conducir con granizos es bastante peligroso. Es igual que estar arriba de polquitas, ahí se puede producir un despiste del vehículo, así que con mucha precaución. Un amigo un día iba para Victoria, hace años, por ahí por Tres Esquinas, no supo más cuando estaba de espalda el loro. Así nomás, así de grave. Así es que hay que tener mucha precaución con la conducción, sobre todo cuando hay condiciones adversas como granizos. Así es que cuídese, evite riesgos. Seguimos compartiendo esta mañana de colección. Saludos para los amigos que llevan el nombre de César.

Bueno, tenemos harto gris el sur, así es que tenemos un aguacero seguro por ahí. Así que prepárese. Ya son las 11:18. Saludos para usted que lleva el nombre de César. Vamos a revisar los primeros cuatro signos del zodiaco para hoy. Nos vamos con nuestros amigos y amigas de Aries para este día miércoles. ¿Qué nos dice Aries? En amor, no permita que los miedos carcoman su corazón, sáquelos de su vida, ya que impiden su felicidad. En salud, no se arriesgue y evite accidentes. Finalice bien el mes de agosto. Dinero, no se demore más tiempo en buscar una mejor fuente de ingresos. Color naranjo, número 8. Para Tauro, en amor, no se haga tanto de rogar con las invitaciones que le hacen, ya que esto no ocurrirá siempre. Si quiere ser feliz, no se haga tanto de rogar. En salud, debe cuidarse, usted lo merece. Dinero, aplique nuevas ideas a su emprendimiento para así mejorar las cosas. Color plomo, número 7. Para Géminis, en amor, no se preocupe si este momento está solo. Los caminos de la felicidad se irán abriendo paulatinamente. En salud, si va a salir, tenga cuidado con los accidentes de auto. Dinero, sea más ingenioso para no quedarse siempre haciendo lo mismo. Color verde, número 11. Para Cáncer, en amor, debes evitar los arranques de carácter, ya que solo empeorarás más las cosas, considerando además que las cosas no van tan bien. En salud, haga deporte, distráigase, disfrute al aire libre. Dinero, pronto, respiro a sus problemas si eres constante. Color azul, número 5. Ahí estaban los primeros cuatro signos del zodiaco para hoy.

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Eso. Saludos a usted que lleva el nombre de César. Vamos a revisar los siguientes cuatro signos del zodiaco para hoy. Nos vamos con Leo en amor. Ha llegado el momento de poner punto final a este drama e iniciar una etapa diferente en su vida. En salud, no tome cualquier medicamento sin consultar a un especialista. Dinero. Basta de gastos innecesarios y se ordena bien, todo andará perfecto. Color burdeo número 2. Para Virgo en amor, tenga cuidado con acentuar las diferencias con su pareja, ya que este aún tiene un tema sensible entre usted y él. En salud, en su cabeza está la clave para su bienestar físico. Dinero, ya es momento de comenzar a ahorrar para los gastos de esta segunda mitad del año. Color morado, número 22. Para Libra, en amor, puede dañar a una vieja amistad si se empeña en transformar todo en una relación amorosa. En salud, dele un giro a su vida, evite la rutina y las tensiones. Dinero, si tiene ahorros, guárdelos hasta que se den las condiciones para desarrollar sus ideas. Color salmón, número 24. Para Escorpión en amor, el mundo continuará girando, por lo tanto, sacúdese el polvo y comience a buscar nuevamente el camino a la felicidad. En salud, queme las calorías realizando deportes, además será un cumplimiento para eliminar el estrés. Un complemento será

Ya, pero dice cumplimiento ahí. Para eliminar el estrés. Dinero, tenga cuidado con lo financiero. Color magenta, número 31. Para Sagitario. Ah, no, pues se queda después. Ya, hasta ahí nomás llegamos. 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

Compartimos este día gris y amenazante, día miércoles 26 de agosto de este año 2026. Saludos para nuestros amigos que están de onomástico, quienes llevan el nombre de César. 19 minutos nos separan de las 12 del mediodía en nuestro país. 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

Tenemos en estos momentos una temperatura que bordea los 5 grados en Lonquimay. Maralcahuello tiene 6 grados. Curacautín tiene 11 grados. Temuco 12 grados con sol y nubes. Y en Santiago tenemos algunos lugares con lluvia, 12 grados, dice la Dirección Meteorológica de Chile. El saludo y la compañía de sus amigos de la Radio Colección en esta mañana, compartiendo la música, acompañándoles donde quiera que usted se encuentre. Enviamos nuestro saludo cordial, que tenga un excelente día.

Continuamos compartiendo esta su mañana de colección. Saludos para todos nuestros amigos que están en la sintonía a través de el 98.1 en Lonquimay, en Huracautín 95.7 y www.radiocolección.cl, ahí junto a nuestra página de Facebook y nuestra página web. 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Seguimos compartiendo esta su mañana de colección en este día miércoles 26, última semana de este mes de agosto de este año 2026.

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Bueno, entre las informaciones hay una impresionante información y video de una tragedia que ocurrió en Nepal, donde repentinamente una avalancha cayó sobre un río. Esto ocurrió en Nepal. Y según lo que se dice, están sin noticias de 384 turistas, 291 de ellos extranjeros, después de que una enorme inundación arrasara con la región fronteriza del Tíbet, causando al menos 19 muertos. En las imágenes compartidas por la policía de Nepal se puede ver un río desbordado, abriendo a su paso varias casas, barriendo con casas, con vehículos que estaban apostados en un sector de Rasuba, en Nepal. Una situación terrible donde la avalancha que llegó hasta un río avanza a gran velocidad sobre el sector de Rasuba en el distrito ahí, y el río desbordado barrió a su paso con todo lo que había, casas, buses estacionados, todo lo que había ahí. Las imágenes son muy impresionantes porque los vehículos, tremendos buses, parecen verdaderamente de juguete con la velocidad que bajó esta avalancha sobre el río y el desborde de este río. Una tragedia que al momento dice que hay 19 fallecidos, pero hay desaparecidos, dentro de ellos los turistas que van hacia Nepal, son 380 al momento los desaparecidos. Terrible. Las imágenes son impresionantes. Se mueven como juguetes. Todo lo que estaba ahí bajo este río que venía con todo lo que cayó desde esta avalancha en Nepal. Ya son las 12:07. Saludos para nuestros amigos que están en la sintonía cada día. Seguimos compartiendo esta mañana de colección.

Bueno, ¿usted ha tomado oblea china? Hay mucha gente que la utiliza para los resfríos, para los dolores, porque tiene aspirina dentro de sus componentes, además de cafeína y otros, que no es realmente china. Esta oblea china fue creada por un farmacéutico chileno que fundó el laboratorio Maver. El farmacéutico era Raúl Abdala, y que le puso así por un vecino chino que tenía al lado, que se llama Li Wupak. Le puso oblea china. Pero esta oblea es de origen chileno y tiene más de 100 años en el comercio de lo que son artículos de farmacia como para el resfrío. Muchas personas se tomaban dos obleas chinas más una pilsen. generalmente era así el tratamiento que se hacía, pero generalmente es muy utilizada todavía para los dolores, porque tiene como 400 miligramos de aspirina, y eso hace que también baje un poco la fiebre, los dolores. La aspirina es buena para bajar los dolores, sobre todo los dolores de huesitos, del resfrío. Pero esta oblea china como tal, que uno piensa que venía de China, no fue así. Fue creada en nuestro país por un chileno y que tiene más de 100 años en lo que es las ventas de la farmacia y de todo lo que son los productos como para bajar un poco los malestares de lo que es el resfrío, sobre todo en estas fechas de invierno, donde hay mucha gente que se siente mal producto de las condiciones de

Bueno, nos preguntaban ahí por qué decía que se cancelaron los truenos y los granizos, y aquí a las 6 hubo trueno y granizo y ahora hay trueno y granizo. Sí, porque Senapred mandó una alerta ayer temprana preventiva donde decía que habían posibilidades, como dicen algunos, estaban programados. Habían posibilidades de truenos y relámpagos para la región de la Araucanía. Y esta alerta temprana la entregaron el día de ayer. Y después, posibilidades para el día martes, condición de inestabilidad postfrontal para la noche del martes a la noche del miércoles, para la región de la Araucanía. Y después dijeron que esto podía no ocurrir, por lo tanto se canceló esta alerta. Pero no fue nada así, po. A ver cómo dice por acá. Posibilidades. Bueno, mandaron una que no había, había menos cantidad de posibilidades, pero las hay. De hecho, se sienten por ahí algunos truenos lejos. Estaba viendo que está más cargada la cosa como para la zona de Cautín, por ahí por Cunco. Estaba bien oscuro y posibilidades también de tormentas eléctricas. Y las tormentas traen granizos, traen relámpagos, truenos y lluvia intensa, así que no se descuide si va manejando ahí, tenga mucha precaución, porque el granizo con la conducción es muy peligroso. Vamos a revisar los últimos 4 signos del zodiaco para hoy. Saludos para nuestra amiga Silvia, que nos acotaba esa información también. Importante, quienes están en los sectores rurales ahí, que estén también recibiendo nuestro mensaje y también enviando todo el acontecer de los sectores rurales de nuestra comuna. Eso es una buena comunicación efectiva. Saludos para nuestra amiga Silvia y familia. Vamos a revisar los últimos signos para Sagitario. En amor, deje de lado todas esas formalidades que están entorpeciendo su relación. Debe relajarse más. En salud, discipline su sistema digestivo, evite problemas a su estómago. Dinero, evite las malas ondas con sus compañeros de trabajo, sea buen colega. Algunos que son mala onda, no sea así. Color gris, número 25. En salud, ya me expansé, ya. Para Capricornio, en amor tenga que enfrentar cosas en su hogar, tenga paciencia. En salud, cuide su figura, está engordando más de lo debido, no abuse del pan. Me lo dicen a mí. Dinero, hay poco, pero no pasa por momentos aflictivos. De todas maneras, no se descuide con los gastos. Color rojo, número 10. Para Acuario, en amor, no necesita reafirmar su ego, sino no sea cruel con las personas que entregan todo por usted. En salud, si va a salir esta noche, deberá tomar precauciones en cuanto a su seguridad. Dinero, el progreso es lento, las cosas no se dan de un día para otro. Color rosado, número 28. Para Piscis, en amor, debe retractarse de sus errores, no crea que esas cosas pasarán desapercibidas. Dinero, está pasando por un momento un tanto extraño, tenga calma. En salud, los enfriamientos son molestos y quitan las energías. No tome bebidas muy heladas. Color café, número 15. Ahí están los últimos 4 signos del zodiaco para hoy. Saludos para todos y todas quienes están en la sintonía, nuestros amigos y amigas del 95.7, 98.1, www.radiocolección.cl.

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2: Ya. 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

Bueno, estaba buena la conversa. Saludos para usted que está en la sintonía de este rinconcito mexicano. Ya son las 13:09 de este día 26 de agosto. Bien revuelto está este día, con harto viento, con algunos truenos en los sectores rurales, granizos, goterones grandes también, y de todo un poco ha tenido este rinconcito mexicano. Así es que vamos a estar ahí acompañándole a usted que está en casita en este día miércoles 26. Saludos para todos nuestros amigos y bienvenidos a la sintonía.

Bueno, estamos compartiendo este día 26 de agosto. Saludos para todos nuestros amigos que están en la sintonía cada día de este rinconcito mexicano en este día amenazante de invierno. Estamos en invierno en todo caso, pero con el fenómeno del niño, este mal enseñado que hace la de las suyas ahí, nos provoca también complicaciones en muchos sectores. Hay mucho viento, también hubo hasta granizos, así es que eso no es muy bueno, sobre todo en esta época que ya empieza la floración de algunos arbolitos, así que queda ahí un poco la crema. Es de esperar que más adelante, cuando ya esté el 26 de septiembre, 29 de septiembre, por ahí, cuando cuaja la fruta, San Miguel, ahí por ahí, queda la descoa cuando empiezan los granizos y todo eso. Así que de esperar de que nos trate bien ya para esa época. Saludos a usted que está a través de la señal online www.radiocolección.cl. 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Juntos a Calzado Mellini, Ignacio Carrera Pinto 600 en Lonquimay, seguimos compartiendo este rinconcito mexicano de hoy.

su rinconcito mexicano. Saludos para usted que está en la sintonía de este día miércoles. Estamos a 26 de agosto. Saludos para nuestros amigos que llevan el nombre de César. ¿Sabía usted que existe un tratamiento natural para el cáncer? 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

Saludos cordiales para usted que está junto a nosotros cada día en el 95.7 en Curacautín y sectores rurales, 98.1 para Lonquimay, ahí también todos los sectores rurales. Y a través de nuestra señal online www.radiocolección.cl, seguimos compartiendo este rinconcito mexicano junto a Supermercado y Frutería El Pato, Manuel Rodríguez 800.

Saludos para usted que está junto al 95.7 98.1 www.radiocolección.cl en este rinconcito mexicano, música ranchera y tropical ranchera para usted. 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Seguimos compartiendo la música de México.

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Seguimos compartiendo la música de México.

Los manantiales en la música, para usted que está junto a nosotros, el saludo cordial, los mejores deseos para todos nuestros amigos que están disfrutando de un rico y delicioso almuerzo. Por ahí hay unos porotitos con mote, qué rico. Saludos para Loli y para Leopoldo, con mucho cariño, que tengan un excelente día. Estamos en invierno, así que hay que dejar que llueva, que truene y que caigan granizos. A disfrutar de estar juntos, lo más importante. 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Nos acompaña y nos invita a la música en este día miércoles 26 de agosto de este año 2026.

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0: Compartimos la música y la acompañamos cada día entre las 13 y las 14:30 horas en su rinconcito mexicano. Música ranchera, tropical ranchera, para compartir a través del 95.7, 98.1, www.radiocolección.cl. Ahí está nuestra señal online. Un gran abrazo para todos nuestros amigos que están en la sintonía cada día.
1: Ok, vamos a bailar con el ritmo original de la novena región de Chile, al estilo de los charros de Luchito y Rafael. Y esto dice...

Bueno, está un poco helado este día miércoles. Ya son las 2:17 de este día. Estamos en vivo. Las 4 de la tarde. No, las 2:17. Saludos para usted que está junto a nosotros en el 95.7, 98.1, www.radiocolección.cl. 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

Saludos para quienes llevan el nombre de César. Hoy día están de onomástico. Para usted que cumple años o celebra algo importante o especial, enviamos nuestro cariño, que tenga un excelente día. A pesar de las condiciones climáticas que están como... ahí están. Así es que no se preocupe, pues estamos en invierno. ¿Sabía usted que existe un tratamiento natural para el cáncer? 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

0: Ya, saludos para todos nuestros amigos que están en la sintonía. Nos tenemos que despedir de esta edición ya de este Rinconcito Mexicano de hoy. Saludos para todos nuestros amigos que están junto al 95.7, 98.1, www.radiocolección.cl. Vamos a ver que yo creo que vamos a tener que sincronizar los relojes. En un computador tengo 14:30, en otro 14:25 y en el reloj 14:26. Estamos claritos. Ya. Bueno, le damos las gracias por su gentil sintonía. Que tenga muy buenas tardes. Y por supuesto, le invitamos a quedarse en la sintonía de la programación que tenemos para este día miércoles en la Radio Colección. Cuídense mucho, un gran abrazo para todos. Si Dios quiere, nos encontramos mañana.
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3: El gobernador de la Araucanía, René Zafirio, condena rechazo de fondos por 10 mil millones de pesos y acusa al Consejo Regional de intentar alterar reglas del concurso 8%. Con daño ocular resultó un profesor del Liceo Gabriela Mistral de Temuco, luego de que un estudiante activara un extintor durante una manifestación al interior del establecimiento educacional. El diputado Stefan Schubert pide medidas preventivas al Ministerio de Agricultura ante alza internacional del trigo y eventual impacto en el precio del pan.

El Consejo Regional Core de la Araucanía rechazó la propuesta de financiamiento contenida en el mensaje número 160 presentado por el gobernador regional para sancionar la nómina oficial del concurso de vinculación con la comunidad FNDR 8% que corresponde al año presupuestario 2026. La iniciativa contemplaba una inversión histórica de 9.898 millones de pesos destinada a financiar proyectos de organizaciones sociales, agrupaciones culturales, agrupaciones ambientales, clubes deportivos, juntas de vecinos, comunidades indígenas, clubes de adulto mayor y entidades de protección animal. Cada una de las 1.271 iniciativas seleccionadas superó un examen técnico detallado y alcanzó una calificación igual o superior a los 51 puntos, nómina oficial que fue entregada formalmente a la autoridad regional el pasado 4 de agosto. El gobernador de la Araucanía, René Zafirio, cuestionó duramente la postura del Consejo Regional, acusando que se intentaron intervenir arbitrariamente los resultados fijados por las reglas que el propio cuerpo colegiado aprobó en abril de

0: Este año
1: quiero hablar directamente a las 1.271 organizaciones sociales de las 32 comunas de la región de la Araucanía que fueron seleccionadas en el concurso del 8% del gobierno regional. Clubes deportivos, juntas de vecinos, comunidades indígenas, clubes de adulto mayor, agrupaciones culturales, ambientales y de protección animal. Ustedes postularon, cumplieron con todos los requisitos, fueron evaluados por una comisión técnica y obtuvieron los puntajes más altos. Ese resultado no lo definí yo como gobernador. Lo definieron las bases del concurso, que fueron aprobadas por el Consejo Regional en abril de este año. Hoy, ese mismo Consejo, haciendo uso de una facultad que no tiene, buscó alterar los resultados de las bases que ellos mismos aprobaron, bajando organizaciones con alto puntaje para subir otras elegidas por ello. Eso no lo voy a aceptar, aunque sea el único que vote en contra, como ocurrió hoy en la sesión del Consejo Regional. Porque si las reglas se cambian después de conocer los resultados de un concurso, ya no es en realidad un concurso. Y el esfuerzo de cada una de sus organizaciones deja de tener valor. Por defender esa regla, el Consejo Regional rechazó el financiamiento por 10.000 millones de pesos de los 1.271 proyectos seleccionados. Quiero decirles con claridad, no voy a abandonarlos en este proceso. Voy a usar todas las herramientas que me otorga la ley para entregar esos recursos a quienes en realidad ganaron el concurso. Ustedes cumplieron. Ahora me toca a mí cumplirle a ustedes.
0: Lo dijo en plataforma informativa el gobernador de la Araucanía, René Zafirio, condenando y rechazando lo acordado por el CORE. Dijo Zafirio que condena el rechazo de fondos por 10.000 millones de pesos y acusa al Consejo Regional de intentar alterar las reglas del concurso 8%.
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0: Con daño ocular resultó un profesor del Liceo Gabriela Mistral de Temuco, luego de que un estudiante activara un extintor durante una manifestación al interior del establecimiento. Mientras se evalúa su expulsión, hay que recordar que el hecho ocurrió durante la jornada del pasado lunes mientras se desarrollaba una movilización al interior del establecimiento. En medio de la protesta, uno de los estudiantes activó un extintor y cuando el docente intentaba evacuar a los alumnos, habría resultado afectado por el polvo químico. Tras presentar molestias en sus ojos, el profesor fue trasladado hasta un centro asistencial de la mutualidad donde recibió asistencia médica y quedó con licencia. Según informó el jefe del DAEM, Rodrigo Garrido, el docente se encuentra en buenas condiciones y ya retornó a clases. Escuchemos a Rodrigo Garrido.
3: Con satisfacción podemos decir que el día de hoy nuestro docente, que fue afectado por una emanación de polvo químico de un extintor que se percutó en el marco de una movilización en nuestro Liceo Gabriela Mistral, se reincorporó a sus funciones. En ese marco nosotros queremos dejar muy claro que nuestra satisfacción viene del lado de la recuperación de nuestro docente y de paso señalar que desde este departamento estamos en contra de cualquier acción que signifique poner en riesgo la estabilidad de las comunidades educativas. En ese mismo contexto debo señalar también que el día de hoy se ha reincorporado a las funciones las dos docentes que se vieron afectadas en el marco de una decisión de carácter administrativa a ser reubicadas en otro establecimiento. Nosotros hemos tomado nota de la aplicación de la normativa y a partir de su revisión exhaustiva con la participación de diferentes estamentos, tanto internos como externos del Departamento de Educación, con el también concurso de nuestros docentes, ha significado finalmente la observación propia de nuestros protocolos y por lo tanto también el reintegro a sus funciones de nuestras dos profesoras, cuestión que también nos tiene muy satisfechos y que eso no exime todas las acciones que a partir de ahora estaremos realizando, uno, para la difusión en tiempo y forma de protocolos, la revisión de estos antecedentes y la divulgación dentro de todos los estamentos educativos involucrados de nuestra extensa red de establecimientos educacionales.
0: A través de un comunicado, el Centro de Estudiantes del Liceo Gabriela Mistral explicó que la manifestación se produjo en rechazo a la reubicación de las profesoras Hiromi Ávila y Marcela Bernal en otros establecimientos educacionales. Y respecto del estudiante involucrado en la activación del extintor, desde el DAEM descartaron la aplicación de las medidas consideradas en aula segura o escuelas protegidas. No obstante, se evalúa incluso una eventual expulsión.

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1: El diputado de la Araucanía, Stefan Schubert, solicitó al Ministerio de Agricultura informar el impacto que podría tener en Chile el reciente aumento internacional del precio del trigo, considerando la dependencia del país de las importaciones y la importancia de este cereal en alimentos de consumo cotidiano como el pan, harina, pasta, fideos, galletas y productos de panadería. El parlamentario advirtió que las restricciones e interrupciones en las exportaciones provenientes de la zona del Mar Negro podrían mantener la presión sobre los precios internacionales durante los próximos meses. Schubert sostuvo que deben tomarse medidas antes que una eventual escalada llegue directamente a los consumidores.
2: Hace un tiempo vengo monitoreando el precio de los alimentos a nivel global, pero en particular a nivel regional y por supuesto en el caso de nuestro país. Ahora que se da la noticia del alza de algunos insumos como el trigo, esto es esencial para nuestra dieta, estoy solicitando cuáles son las prospecciones en el mediano, en el corto, mediano y largo plazo, los próximos 6 meses, 12 meses, cómo vamos a asegurar nuestro abastecimiento, porque por supuesto cuando hablamos del pan de la mesa de los chilenos es algo que tenemos todos nosotros en nuestra casa. Vamos a poner atención, seguiremos monitoreando y sobre todo viendo cuáles son las alternativas que se van a barajar para poder garantizar que este insumo tan relevante no va a subir de precio de manera tan importante y no va a afectar por supuesto la canasta básica y la mesa de todos los chilenos.
1: Stefan Schubert puso el foco en los hogares que destinan una mayor proporción de sus ingresos a alimentos básicos. Una nueva presión sobre el precio del pan, la harina o los fideos golpea con mucha más fuerza a las familias que llegan con lo justo a fin de mes. El legislador solicita conocer la dependencia actual de Chile del trigo importado, los principales países proveedores y la participación de la producción nacional.
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1: Detectives de la Brigada Antinarcóticos y contra el Crimen Organizado de Angol desarrollaron un procedimiento investigativo que permitió detener a 3 hombres, chilenos y mayores de edad, por infringir la ley 20.000. La diligencia se originó a partir de una orden de investigar emanada de la Fiscalía de Collipulli en el marco de una investigación dirigida a establecer la comercialización de sustancias ilícitas en la comuna de Angol. De acuerdo con los antecedentes recopilados por los detectives, los imputados adquirían cannabis en la ciudad de Los Ángeles para posteriormente trasladarla hasta Angol, donde era dosificada y comercializada. Como resultado del procedimiento, los oficiales policiales incautaron más de 200 gramos de cannabis, avaluada en más de 1 millón de pesos. Además, 3 teléfonos celulares, una balanza digital y un vehículo, que estarían vinculadas a la actividad investigada. Los 3 detenidos serán puestos a disposición del juzgado de letra de garantía en Collipulli durante esta jornada para el correspondiente control de la detención. Los detalles los entrega el jefe de la Brian Angol, subprefecto Juan Carlos Larregla.
3: Este procedimiento es el resultado de un trabajo investigativo desarrollado por nuestros detectives y dirigido por la Fiscalía de Collipulli, que permitió establecer que estos imputados adquirían droga en la ciudad de Los Ángeles para posteriormente trasladarla hasta la ciudad de Angol, donde era dosificada y comercializada. Como resultado, en la madrugada del día de hoy, logramos incautar más de 200 gramos de cannabis, además de una balanza digital, teléfonos celulares y un vehículo asociado a la investigación. De esta manera, continuamos trabajando de manera focalizada para detectar y desarticular los puntos de abastecimiento y comercialización de drogas en nuestra provincia, para así brindar tranquilidad y seguridad a la comunidad de Angol.
1: La Policía de Investigaciones de Angol incautó más de 200 dosis de cannabis y detuvo en el acto a 3 personas.

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1: El Pleno de la Corte de Apelaciones de Temuco, presidido por la ministra María Georgina Gutiérrez Aravena, luego de deliberar, elaboró la terna de postulantes al cargo de fiscal regional de la Araucanía, siendo estos Alberto Chifel Márquez, Héctor Leiva Martínez y José Ramírez Berenguer. Terna que será enviada al fiscal nacional del Ministerio Público, Ángel Valencia, para su designación. El seremi de Seguridad Pública, Luis Calderón, participó en esta audiencia de presentación de los candidatos a fiscal regional de la Araucanía. Terminada esta, señaló al micrófono de Plataforma Informativa:
2: más allá de la relevancia de las personas, nosotros queremos desde el Ministerio de Seguridad, y por eso nos apersonamos el día de hoy en el Pleno de la Ilustrísima Corte de Apelaciones de Temuco, junto al Fiscal Nacional, hay que decirlo además, es la relevancia del proceso y el cómo cada uno de los postulantes hizo sus ponencias ante el Pleno y el público presente, de su mirada institucional y cómo van a ejercer algún tipo de medidas de resultar elegidos como fiscales regionales. Nosotros no podemos estar ajenos a esas propuestas, a escucharlas de primera fuente, y por eso además quisimos estar presentes el día de hoy acá en la Ilustrísima Corte.
1: Era la oportunidad propicia para consultar precisamente a Luis Calderón en relación con la búsqueda del imputado que se fugó desde el Tribunal de Victoria. Sobre ello, el seremi calificó el hecho como grave y aseguró que el amplio despliegue policial continúa para dar con su paradero, utilizando, dijo, las capacidades de ambas policías.
2: Primero que todo, la dinámica de los hechos ya fue aclarada por la directora regional de Gendarmería y Gendarmería en general como institución a través de un comunicado. Lo que se nos informó a nosotros en algún minuto fue que personal de la Policía de Investigaciones puso a disposición del Tribunal de Garantía un sujeto que había sido detenido el día anterior, y que en esta dinámica de la entrega y posterior custodia por parte de Gendarmería al interior del tribunal, este sujeto se da a la fuga. Se realizó un importante operativo con personal policial tanto de carabineros como de policía de investigaciones, no pudiendo lograr a la fecha la ubicación y detención de este sujeto. Es un hecho grave, lo estimamos así, y las responsabilidades, tanto eventualmente penales como administrativas, van a ser determinadas por aquellos órganos e instituciones que corresponden, en este caso el Ministerio Público, por parte de la denuncia que hace Gendarmería de Chile en cumplimiento de sus obligaciones estatutarias, y también la propia investigación sumaria y sumario administrativo correspondiente que hace Gendarmería. Se están utilizando las capacidades de ambas policías para la ubicación lo más pronto posible de este sujeto. Hay antecedentes que dan cuenta de su red familiar y otros antecedentes que por razones obvias no puedo dar a conocer, pero siguen realizando diligencias tendientes a la ubicación de este personaje.
1: El hombre prófugo fue identificado como Nicolás Cifuentes Sangüesa. Actualmente, personal de la PDI y de Gendarmería realiza diversas diligencias para dar con su paradero.

0: Carabineros detiene a delincuente por robo de especies desde vehículos acá en la ciudad de Temuco. El detenido, de 48 años de edad, cuenta con diversos antecedentes policiales por delitos como hurto, amenazas, posesión de armas, porte de armas cortantes y ocultación de identidad. Según precisó el comandante Felipe Pozo, comisario de la segunda comisaría de Temuco, con el registro de las cámaras de seguridad se individualizó y realizó un seguimiento al vehículo que se desplazaba, el antisocial, haciendo ingreso con las debidas órdenes judiciales a un domicilio. Escuchemos al comandante Felipe Pozo.
1: Carabineros de la sección de investigación policial de la segunda comisaría de Temuco, a raíz de un trabajo investigativo realizado por una denuncia por robo de especies que se encontraban al interior de un vehículo que estaba estacionado en el supermercado central mayorista de la comuna de Temuco, realizó diligencias investigativas y mediante el análisis de cámaras de seguridad logró individualizar el vehículo con el cual los antisociales se movilizaban, además de realizar otras diligencias que permitieron realizar, en coordinación con el Ministerio Público, una diligencia de entrada y registro en un domicilio particular ubicado en el sector de calle Hondonada de la comuna de Temuco. En el lugar se detiene a un sujeto adulto, el cual es ubicado como uno de los autores del delito de robo de accesorios de vehículo. Además, se logra incautar diferentes especies que habían sido sustraídas en el lugar del ilícito. El imputado, de 48 años, mantiene diferentes antecedentes policiales por delitos como hurto, amenazas, posesión de armas, porte de armas cortantes y ocultación de identidad. Además, en este domicilio se recuperaron especies vinculadas al delito que habían sido robadas en el lugar, como son una hidrolavadora, una caja de herramientas, un cilindro de gas, un bolso con herramientas y una máquina de soldar. Producto de este procedimiento y de la detención de este individuo, el fiscal del Ministerio Público dispuso que el imputado fuese puesto a control de detención durante la jornada de hoy en el juzgado de garantía de Temuco. Asimismo, esta acción se da en el marco de diferentes servicios preventivos e investigativos focalizados que se encuentra realizando personal de la segunda comisaría de Temuco. Esto con el fin de poder prevenir delitos como también esclarecer, lo cual durante los últimos días nos ha dado diferentes resultados, como fue la reciente detención de una mujer adulta que se encontraba vinculada a diferentes ilícitos ocurridos en el sector céntrico de la comuna de Temuco, la cual se encontraba con 7 órdenes de detención vigente por diferentes delitos.
0: Carabinero de la segunda comisaría de Temuco detiene a delincuentes por robo de especies desde vehículos en el sector céntrico de la ciudad.
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0: El viceministro del Interior y Secretaría General de Gobierno, Claudio Alvarado, saludó en su mes aniversario a la primera compañía de bomberos de Villarrica en nombre del gobierno de Chile. Está cumpliendo el cuerpo de voluntarios 90 años de vida al servicio de la comunidad.
3: Hola, ¿cómo están? Quiero en esta oportunidad enviar un afectuoso saludo a todas las voluntarias y voluntarios de la primera compañía de bomberos de Villarrica, con motivo de la conmemoración de sus 90 años de historia y servicio. Este aniversario, sin duda, es una oportunidad para reconocer 9 décadas de compromiso, valentía y vocación al servicio de la comunidad. En nombre del Ministerio del Interior, de la Secretaría General de Gobierno, quiero expresarles nuestro reconocimiento y gratitud por la importante labor que realizan día a día. Agradezco sincera y profundamente el trabajo y el ejemplo de servicio que entregan a la comunidad. Que este aniversario sea motivo de orgullo para todos quienes han formado parte de esta institución y para quienes hoy continúan engrandeciendo su historia. Muchas felicidades, feliz aniversario.
0: El viceministro saludando al Cuerpo de Bomberos de Villarrica, que cumple 90 años de servicio a la comunidad. Y así concluye también nuestra plataforma informativa. 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
3: Señoras y señores, ¿qué tal? ¿Cómo están todos ustedes? Para comenzar una edición más de tu radio colección, este programa que se llama La Mejor Tarde de Chile para este día miércoles, amigos y amigas, con cielos nublados y precipitaciones anoche y ayer. Comenzó una jornada bastante digna de lo que es un buen invierno. Bueno, vamos a tratar con eso, con el pronóstico del tiempo también, mis queridos amigos, porque ya estamos comenzando, como dije antes, ya esta edición de hoy en lo que es la mejor tarde de Chile, a través del 95.7 en Curacautín, 98.1 en la ciudad de Lonquimay y también en www.radiocolección.cl, ¿ok? Amigos míos, amigas mías, soy Carlos Arias y muchas gracias nuevamente por estar ahí. Vamos con esto, con la música, la programación de tu radio colección.

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Estamos acompañándote aquí en la Radio Colección y, por supuesto, junto a Panoramas, el Manuel Rodríguez de S80, que traemos informaciones, notas con nuestros canales de internet, con las plataformas de internet que las usamos muchísimo, y las canciones, obviamente, que nos dicen, nos dan cuenta de lo que son los artistas, amigos míos, que participan en este gran escenario de tu Radio Colección.

miraditas a la prensa, señoras y señores, miraditas a la prensa. Dum, dum. ¿Qué nos dicen? Nos dan cuenta de lo que sucede en el país. Oye, veamos esto. Esto está conveniente para la gente ya que tiene su jubilación, porque nos dicen que aumento de la pensión garantizada universal. ¿Quiénes recibirán el nuevo monto de la PGU? Atención, el beneficio contará con un alza a partir de septiembre para una parte de sus beneficiarios. También hay que revisar lo que son las solicitudes. A partir de septiembre, nos dice entonces, nos da cuenta que se registrará la próxima modificación en la entrega de la pensión garantizada universal, donde parte de sus beneficiarios comenzarán a recibir un monto mayor. Esto es, en concreto, el programa facilitará hasta 250.275 pesos a personas de 75 años o más, 75 años o más, por la implementación gradual de la reforma de pensiones. Sí, eso está bien, ¿eh? El dinero se hace escaso, todo sube, todo se reajusta, pero los sueldos naca la pirinaca, entonces esto está bien. Un aplauso para todo esto. Oye, más cositas interesantes aquí en tu Radio Colección. Recuerda que estás en la mejor tarde de Chile, de la Radio Colección, en dos frecuencias y en www.radiocolección.cl. ¿Por qué te digo esto? Porque estoy buscando una información que se me extravió y que se la iba a contar de inmediato, pero... Ya, ok, aquí está. Pero vamos a ir a una canción, mis queridos amigos, pero siempre contándoles que nos acompaña a esta hora nuestros queridísimos amigos de Remolacha. Charlie, ¿sería posible que me tocara una tonada para hablar de lo que es Remolacha Digital? 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

Seguimos con la tarde entretenidísima aquí en tu Radio Colección. Por lo menos acompaña, ¿cierto? Por lo menos las canciones son buenas. Ya. Vamos a la prensa. Volquémonos a la prensa. Y en esta ocasión, ¿qué es lo que dice el deporte? ¿Qué dice el deporte en... Gracias, Charlie. Es que se me escapa la info. A días de enfrentar a Messi, Alexis Sánchez suma críticas en Canadá por su actitud en evento con hinchas del Montreal. La participación del Niño Maravilla, a propósito que lo están requiriendo allá en el norte, en Tocopilla, por las graves inundaciones que han ocurrido. La gente quiere que vaya para allá. Pero el hombre está ocupadísimo. En el Meet and Greet, o el Meet and Greet, genera cuestionamientos en Norteamérica. Esto con respecto a lo que estoy leyendo de Alexis Sánchez. Vive sus primeras semanas como en el Montreal mientras comienza a ganar protagonismo en la cancha. Su comportamiento en una actividad con hinchas generó cuestionamientos en Canadá. No, pues en el país, pues, ¿cómo hacer ahí? ¿Pero qué más pasó acá? Es que no estaba pintadito de amarillo, pues, y eso nos hace más corto el... A ver, de acuerdo con el reporte, hubo hinchas que cuestionaron la actitud del Niño Maravilla durante la jornada. También sostiene que el alcalde abandonó la actividad antes que algunos de sus compañeros... Ya, pero ¿qué es lo que hizo? Pues eso es lo más importante, lo very important. El episodio, el tocopillano ha tenido participación progresiva desde su llegada y comenzó a sumar minutos en los últimos partidos ya. Entonces vamos a tener que suponer de que haría un pato yañe. Río destacó el efecto que tuvo Sánchez el juego del equipo. Su impacto fue inmediato. En cuanto pisó el campo, empezó a crear jugadas, a controlar el balón y a reorganizar a todos, explicó el técnico Felipe. También se refirió a la actuación del atacante desde que entró a la cancha. Aportó su energía. Pero entonces, ¿por qué se enojó la hinchada, hombre, por Dios? Pero lo interesante es que siempre quiere jugar hacia adelante. Está bien, po. Uno de los mejores jugadores de la selección, ¿no? De Chile, en todo caso. Sí, el Chico Barahilla, bueno. Ya, vamos a la música. En tu Radio Colección. Tengo en...

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precisamente ahora, hay una canción que dice así, ¿eh? Precisamente ahora. 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Sigue la música en tu radio colección.

0: Fuertes aplausos para mi amiga Julieta. ¡Viva México, cabrones!
1: Siempre disfrutamos de la mejor música aquí en tu Radio Colección con nuestros amigos que también nos sintonizan, que también nos buscan en las plataformas digitales y que también nos buscan ahí en internet como radiocolección.cl o www.radiocolección.cl. Amigos, amigas, seguimos con Panoramas. Emanuel Rodríguez, 1080.

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Oye, había una cosa acá que estábamos, claro, exactamente, eso era, pues estaba en otra paleta. El idioma del silbido. Fíjense que ustedes, ustedes sabían que hay una isla de La Gomera en España. Qué lindo España. Sus habitantes se comunican a través de barrancas utilizando el silbido gomero. No, allá no se dice chiflido, Charlie. No, allá no se chifla. Se silban. Bueno, eso es otra cosa, boludo. Es un lenguaje silbado totalmente comprensible. Por ejemplo, vamos a tomarnos un vituperio. Bueno, no sé, vuelvo así. Nah, si estoy inventando. Lo que pasa es que esta isla tiene muchos acantilados, tiene muchos barrancos, lugares de difícil acceso. Entonces, para no pegarse el pique e ir, subir por lianas, bajar peligrosamente por barrancas y llámese usted rocas, en fin, se silban, porque obviamente que el silbido llega a más distancia. Porque si tú te pones a gritar una que no, a lo mejor no te van a entender, pero el silbido sí lo entienden y lo escuchan. Ah, buena. ¿Lo sabías? Ahora sí lo sabes. En colección, en tu radio, Amorosa. No, pues esta es la radio de todos nuestros queridísimos amigos que están en la sintonía. Queremos inyectar estas cositas que son como simpáticas. Bueno, para mí son simpáticas, no sé por ustedes, pero me encuentro simpático esto de contarles cosas que uno de repente no sabe y que va escuchando y que le pone ahí orejita. Amigos míos, seguimos con más música en colección.

No, si no estoy hablando como los amigos ahí de La Gomera, la isla de España, que se comunican con silbidos, recién lo decíamos delante. Oye, atención, porque tengo que contarles que nos está acompañando eso, Sánchez Aedo, con su canción hermosísima que se llama Tú no tienes corazón, y que está aquí en la Radio Colección para tu servicio. Nos puedes llamar al 452-88-15-32, teléfono directo, para que nos pidas esa canción, o simplemente ir a las plataformas digitales de Sánchez Aedo, o Spotify, YouTube y un montón de otras plataformas que hay donde está precisamente las canciones de Sánchez Aedo. Amigos míos, es la música que tenemos para ustedes en el 95.7 FM Curacautín, 98.1 FM Lonquimay, y también en www.radiocolección.cl. Más canciones para ustedes.

Estamos con lo curioso, lo simpático, lo bonito y cosas que vamos recolectando en las plataformas digitales, cosa que no ocurrió antes. Te hablo de 30 años atrás, por ejemplo, cuando yo este hombre que les está hablando ya estaba sentado frente a un micrófono. Y que nos comíamos muchas veces, por decirlo, las revistas que lográbamos recolectar ahí, o que íbamos a la Zigzag de aquel tiempo, la librería aquella con la cartín emblemática Zigzag, la Zigzag, y donde llegaban los diarios, revistas y todo ese tipo de cosas. Y bueno, y quien llegaba a la radio llegaba con una revista o alguna cosa interesante. También no existía el internet, pues, claro, imagínate. Yo creo que hay mucha gente hoy día, gente pequeña, gente de que no supera los 25, puede ser, ya 22, no sé, que no creen que más atrás no existía la internet, porque hoy día lo tienen todo con la internet. Antes, caramba, hay que hablarse el ajo siendo comunicador para saber más, porque había que ir a la biblioteca, leer libros y un montón de cuestiones, porque no solamente el tema de estar informado significaba leer la prensa, en aquel tiempo el diario, o escuchar otras radios que tenían más recursos, agencias informativas que venían de Estados Unidos, de otros lugares, y de ahí se captaba la información. Es como los niños que comen pollo y creen que los pollos son tutos, pechugas, y que están solamente en el supermercado, pero no saben que tienen toda una faceta de chiquitito hasta grande, y esos después se van hasta los hogares. Oh, qué pena, me dio pena. Y bueno, uno se los come, son ricos, ¿o no? Bueno, ya, pero estamos yéndonos hacia otro lado. Y déjame rebobinar un poquito. Claro, estábamos con el tema de las informaciones. Entonces, todas estas cosas que están en internet son simpáticas, dignas de mencionar. Por ejemplo, estamos con las curiosidades. El país con más lagos. Canadá alberga más de la mitad de todos los lagos naturales del mundo dentro de sus fronteras. ¿Lo sabías? No lo sabías. Ahora lo sabes. ¿Qué otra cosa más? Tú, de ta, da, da. Hay un laboratorio marciano. El desierto de Atacama es tan seco y extremo que la NASA lo utiliza para probar equipos destinados a misiones en Marte. Mira. Bueno, las momias chinchorro, ¿ustedes saben cuáles son las momias chinchorro? No, es que no tengamos material si estamos contándoles, conversando. Conversemos. Las momias de las culturas chinchorro en el norte de Chile son artificiales y superan en antigüedad a las de Egipto por miles de años. Buena. Si no lo sabías, aquí lo aprendes. Ya. Oye, esta es la mejor tarde de Chile, mis queridos amigos. Así se llama el programa en tu radio colección. 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Vamos con calma.

Quiero saludar a la gente que está compartiendo con nosotros y también disfrutando de algún cumpleaños, de una fecha importante que siempre viene bien recordar. Por lo tanto, señoras y señores, un abrazo pero muy grande, con mucho cariño, de parte del 95.7 Curacautín, 98.1 en la ciudad de Lonquimay, porque nos llamamos Colección y te estamos saludando. Más canciones siempre en tu radio.

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Se nos viene el 18 de septiembre, ¿cierto? 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Fantástico. La música en tu radio colección, como siempre.

Oye, si hablamos de fiestas patrias, el lunes estuvimos hablando de lo que pasa en el 18 de septiembre, dimos como una cronología, hablamos de tragos, de bebidas, de tradiciones, pero no hablamos de juegos tampoco, eso lo vamos a incluir después, más un poquito más cerca de lo que es el 18 de septiembre, así que a esperar. Ajá, buena. Y hablamos también de comidas, pero lo que se dice acá, a mí me impresionó, no tanto. El sándwich más famoso de Sudamérica, pero no es un sándwich, o sí, se puede catalogar como sándwich. El completo chileno es mucho más que un simple hot dog. Claro, porque eso ya es una palabra gringa. Hot dog significa perro caliente. Entonces, con palta, tomate, mayonesa y otros ingredientes, es una experiencia culinaria única que no puede perderse en un local tradicional, obviamente chileno. ¿Cómo les dicen los argentinos? Pancho, ¿sí? Pancho, creo que le dicen los argentinos. Nosotros decimos completo, claro, porque era un sándwich completo. Claro, después salieron los completos con carne, con otro tipo de argumentación culinaria, ¿cierto? Pero igual lleva palta, la mayonesa casera, ya me está dando apetito. Y, el chop de medio, no puede faltar. El completo y el chop de medio, señoras y señores. Se ha convertido como una comida típica chilena también. Por eso se suma también a lo que son las tradiciones, obviamente, de las comidas acá en nuestro país. Y para el 18, obviamente, están las empanadas y también están los completos, pues, se han ido sumando, como les digo. Cómo se han ido sumando los ritmos, cómo se han ido sumando un montón de cositas ahí a las fondas y ramadas que comienzan a poner de feliz o poner de cumpleaños a nuestro país en este hermosísimo mes de septiembre. Así que bueno, y también gente que está de cumpleaños precisamente en esa fecha, así que doble celebración. Oye, un abrazo muy grande para la gente que está de cumpleaños a esta hora, señoras y señores, y para todos quienes están disfrutando también de la radio y de sus peguitas en donde se encuentren. Señoras y señores, miércolesito de buena onda con este programa que se llama La Mejor Tarde de Chile en tu radio colección.

Señoras y señores, bueno, estamos en la mejor tarde de Chile en Radio Colección. Oye, el día de ayer nos conmovió la noticia, la partida de Dolly Parton. Una mujer maravillosa que hizo muchas canciones y que también sirvió para que sus canciones fueran cover de muchos grupos y artistas, entre ellas Whitney Houston. ¿Sí? ¿Por qué te digo Whitney Houston? Porque ella interpretó, no sé si ustedes recuerdan a I Will Always Love You. Claro, bueno, le puso tinca también la Whitney Houston. Una canción que pertenece a Dolly Parton. Y entre tantas canciones, como dije antes también, y que le dieron el prestigio, le dieron todo este cuento a Dolly Parton, una bellísima. Estoy viendo una foto acá. Caramba, caramba, qué linda, ¿eh? Dolly Parton. Sus canciones se fueron con ella, pero obviamente, o sea, no se dio con ella. Qué mal, me expresé. Sí. Porque claro, ahí está con Kenny Rogers. Quedan en la retina y siguen artistas que, si bien no son del año 1946 o de 1960, hablemos porque ella nació en 1946, siguen haciendo eco de estas canciones maravillosas de Dolly Parton. Charlie, tenemos un cassette de Dolly Parton, ¿cierto? Ya, a ver, póngalo. Ah, ya está de fondo, ok. ¿Puede adelantar un poco y póngale un rewind? ¿O un forward? ¿Ves? Eso. Vamos adelantando algunas cancioncitas, pues mire. Esa es otra canción de Dolly Parton. Bueno, hay mucha gente que no conoce a Dolly Parton, pero hay mucha gente que sí conoce a Dolly Parton, mira. Y tiene su cassette y su compact en la casa. Mira. Lindas canciones, hombre, por Dios. Llenaron pautas, llenaron programaciones, llenaron pautas, en radios, principales radios de todo el país y del mundo. Estas canciones de Dolly Parton. ¿Se le cortó el cassette, Charlie? Ah, aquí tiene otro, mire. Otro más. Pero adelante. Ya, pero eso no es Dolly Parton. Se llaman colaboraciones cuando cantan con otra persona. Pero hay una canción que también es muy linda. No, eso un poquito más adelante, Charlie, si pudieras. Se llama Yulín. Ah, ya, muchas gracias. Esa, claro, claro. Es que como estamos con cassette aquí, en la radio funcionamos con cassette y compact. Sí. Jolene, Jolene, escuchamos canciones de la desaparecida.

También desaparecida Olivia Newton-John cantaba también esta canción, Jolene. ¿Se acuerdan? Y bueno, la próxima también, canción de Whitney Houston, que no es de Whitney Houston, que no es Dolly Parton. Y hasta ahí nomás llegamos, se nos cortó la cinta. Ay, Dios mío. Ya, pero queríamos hacer esa pausa musical con esta bellísima mujer de aquel tiempo, Dolly Rebecca Parton, nacida un 19 de enero de 1946 en Nashville, Tennessee. Y bueno, desaparecida el día de ayer, 25 de agosto de 2026. La recordamos aquí en la Radio Colección, mis queridos amigos, con muy buena onda y, por supuesto, con toda esa colaboración, hombre. O sea, yo soy un grano de arena, de una inmensa playa de canciones y de éxitos y de tradición y de profesionalismo y de... ¿Qué más podríamos decir, hombre, por Dios? De una gran artista como Dolly Parton. O sea, hablar de Dolly Parton es hablar... un día, en realidad. Sí, soy fanático de la música de Dolly Parton, en realidad, pero habría que hacer un programa de Dolly Parton. Tal vez en los 80s, 90s y más podría ser, ¿eh? Es una de esas. Mis queridos amigos, seguimos con más música, seguimos con éxitos, seguimos con nuestros amigos que son ahí el supermercado Ahorra Más, en dos direcciones. 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Canciones en tu Radio Colección.

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El pronóstico del tiempo no lo hemos comentado, pero tú ya sabes, oye, no tenemos lluvia, pero hasta la próxima semana no se ve absolutamente nada el carita de gallo, pero sí, a ver, no puede ser porque en las precipitaciones, el pronóstico del tiempo y todo eso viene bastante cargadito a la lluvia durante esta semana. Y que mira, imagínate, estamos a miércoles y hasta el próximo miércoles no se ve sino nubes oscuras y gotas de aguas. Es lo que es el pronóstico del tiempo para el día de hoy y precisamente una semana más. Así es que, a mis queridos amigos, si no tienes nada que hacer, te quedas en casita. Si tienes que ir a trabajar, bien abrigadito. Y mirándose ahí un árbol porque el viento va a estar bastante fuerte. Estamos en invierno, queridos amigos, así que cantamos nomás, cantemos yo. Y con todo este buen ánimo, mis queridos amigos, hacemos otra cancioncita más aquí en tu Radio Colección, siempre pensando en que nos acompaña mi querido amigo, mi querida amiga, Panoramas, Emmanuel Rodríguez, 1080.

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En Manuel Rodríguez, 1080, nos sigue acompañando aquí en tu radio colección.

Mucha música, muchos éxitos, señoras y señores, aquí en la Radio Colección. Mientras vamos a ver, oír y escuchar las canciones que estamos aquí comentando para todos ustedes. ¿Qué nos dice Juan Gabriel a 10 años de su muerte? Oh, ¿cómo ha pasado el tiempo, Dios mío, señor, por Dios? Sus solitarias últimas horas y los homenajes para recordarlo. Es lo que nos cuenta la prensa, el diario La Tercera. A ver, el Festival de la Memoria suma a Alex. Que no sé quién es. Ya, muchas gracias. ¿Qué más tenemos por acá? Esta hormona que favorece la pérdida de peso también puede proteger el hígado, según una investigación. ¿Ahondamos o no? Puede ser, ya, veamos. Porque estaba lo del taxista ayer, ¿se acuerdan? A ver, el estudio fue dirigido por un equipo de la Universidad McMaster. Los autores afirman que sus hallazgos abren nuevas posibilidades para el tratamiento de la enfermedad del hígado grasa avanzada. Y esto dice que una investigación dirigida por científicos de la Universidad de McMaster, Canadá, concluyó que una hormona natural, conocida principalmente por suprimir el apetito y promover la pérdida de peso, también ayuda a proteger el hígado de la inflamación a través de una vía de señalización previamente desconocida. Los hallazgos fueron publicados en la revista Cell Metabolism a principios de agosto. Según los autores, abren nuevas posibilidades para el tratamiento de la enfermedad del hígado graso, que está demasiado avanzada. La investigación concluyó que hormonas GDF-15, son súper conocidas, pueden suprimir la inflamación hepática y ralentizar la progresión de la fibrosis hepática. Oye, qué complicado, el cuerpo humano es la máquina de la perfección, mejor que la IA, pero hay que cuidarlo. De la fibrosa hepática, independientemente de la pérdida de peso. Mira, caramba. Eso. No, me río por otras cosas, por cosas que pasan aquí en los estudios de la radio. Pero bueno, eso con respecto al hígado, mis queridos amigos. Mientras tanto, yo te voy a invitar a seguir escuchando buena música aquí en tu Radio Colección, como siempre, en 95.7, 98.1 y www.radiocolección.cl.

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Buena música, buena música también junto a nuestros amigos auspiciadores que están con nosotros acompañándonos, y también usted que está en la sintonía de la radio allá por los sectores rurales, allá por los sectores poblacionales, Villas, Curacautín entero, completo también, Lonquimay, sectores rurales que tienen sus nombres y que donde estamos llegando obviamente. Rairuca, Selva Oscura, lugares que están hacia la ciudad de Victoria. Hay muchos sectores, por eso de pronto no me atrevo a nombrar uno o dos, porque hay mucha gente que escucha la radio y dice, ¿por qué no solo nosotros? Claro, le encuentro toda la razón. Porque el tema de desconocer los nombres, y quisiéramos conocerlos todos y saludar a toda la gente, que se siente uno muy identificado de pronto cuando está ahí, no sé, pues, en Chuchunco City, en esa parte ahí donde cae la barranca baja ahí al lado del río, y se puede llamar Chuchunco Abajo. Entonces, si dicen, oh, saludo a Chuchunco Abajo, y yo vivo en Chuchunco Abajo, me voy a sentir alegre, claro, porque están reconociendo que yo vivo ahí, claro, por último, ¿cierto? Sí, pues. Entonces, como no nos conocemos, por ejemplo, lo que más conocido es, por ejemplo, no sé, pues, hacia el lado de lo que va al Boca Norte, Manzanar, Boca Sur también, Sierra Nevada, eso, Lonquimay, Mallín del Traile, para arriba, Troyo. Y ahí quedé. Ahí quedé. Hay una laguna bonita ahí, de Lonquimay hacia arriba. No, no me atrevo a decir el nombre porque me voy a equivocar. Claro, posiblemente. Así que bueno, para todos ustedes, amigos míos, pero un tremendo abrazo, queridísimos amigos que están en la sintonía de la radio, escuchando siempre las canciones y, bueno, también pues, sintiéndose muy acompañados, porque la radio, caramba, que acompaña, esa es la idea. Abrazos grandes, mis queridos amigos, desde la Radio Colección. Vamos con más música, por supuesto, en este programa que se llama La Mejor Tarde. ¿Sí?

a darte, comento lo siguiente, amigo. Mira, el tema de internet. Meta llega a un acuerdo de 16.680 millones de dólares. Oh, nada. Por los daños que las redes sociales causan a los niños. La empresa tecnológica aceptó crear mayores protecciones para los usuarios adolescentes en medio de acusaciones de dañar a los niños con sus productos. Es bueno ponerle el punto ahí, ¿eh? Sí, de todas maneras, porque hay niños que ya viven de la internet, comen internet, beben internet. Imagínense lo que se está ahí planificando, lo que está creciendo frente a esa pantalla, sin un padre o una madre o un tutor que le diga esto se ve y esto no se ve, o que te pesquen también, pues esa es la otra idea. Claro. Así que bien, pues. Oye, vamos con más música, canciones en tu radio colección. Es la mejor tarde de Chile.

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muchas gracias, amigos míos, por siempre estar con nosotros aquí en el 95.7, 98.1 de la frecuencia modulada. 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

0: Muy bien, queridísimos amigos, ya comenzamos a despedir una nueva edición, nuevita de paquete, de lo que ha sido la mejor tarde de Chile en tu radio colección. En el 95.7 FM de Curacautín, 98.1 FM de Lonquimay y también en www.radiocolección.cl. Amigos míos, amigas mías, un abrazo muy grande. Soy Carlos Arias y nuevamente no me canso de decir gracias por estar ahí. Chao, chao.
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